afrontamos otro tipo de guerra, que es la declarada por organizaciones criminales transnacionales.

afrontamos otro tipo de guerra, que es la declarada por organizaciones criminales transnacionales

afrontamos otro tipo de guerra, que es la declarada por organizaciones criminales transnacionales.